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Cuando llega el verano, los suecos visitan el archipiélago de Suecia. Miles de islotes rocosos diseminados entre Estocolmo y el Báltico. Entre ellos encontramos comunidades idílicas, tierras de cultivo y pequeños bosques. Su naturaleza, el aire puro, el mar y la cercanía con Estocolmo han sido siempre grandes atractivos para los habitantes de la ciudad, como el compositor Hugo Alfvén. Lo más profundo de mi ser pertenece al archipiélago, decía Alfvén. Lo que más le atraía de esas islas era la oscuridad en las noches de otoño, el rugido del mar en las noches tormentosas. Para Alfvén, los cambios constantes de la naturaleza en el archipiélago eran una metáfora de la oscura alegría de las pasiones humanas, del amor, extático y vital, pero también triste y desesperado. Con el trasfondo de ese mar oscuro y amenazante, se desarrolla un drama fatídico sobre la vanidad del amor humano que Alfvén narró en su poema sinfónico Una leyenda del archipiélago, la música que nos acompañó hasta aquí. En el final de esta obra, los conflictos parecen serenarse o alcanzar una tregua hasta la siguiente tormenta otoñal.

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Hemos escuchado el himno nacional argentino en la versión de Juan Pedro Esnaola, interpretado por Aldo Antoniazzi.

¿Qué tal? ¿Cómo están? Bienvenidos nuevamente. La medianoche en la Argentina y aquí en Nacional Clásica comienza Trasnoche Jazz. La próxima media hora dedicada a recorrer las novedades y los clásicos del jazz de todas las épocas y todas partes del mundo. Con la producción de Pablo McGall, edición de Ezequiel Sivos. Mi nombre es Numa Biard en locución. Y les recordamos que también pueden escuchar toda la música de este programa y de ediciones anteriores en nuestras listas de reproducción de Spotify. También en internet radionacional.com.ar. Trasnoche Jazz comienza hoy con el Unicamp Jazz Quartet. Afro Blues.

Comienzo de la trasnoche jazz de hoy con el Unicam Jazz Quartet, el ensamble italiano formado en 2009 por el saxofonista Fabio Marziali y que solo interpreta temas propios compuestos por sus integrantes. Completan el cuarteto el pianista Alberto Napoleoni, el contrabajista Stefano Battaglia y el baterista Giacomo Zucconi. Era el Unicam Jazz Quartet y estos temas de su disco Don't Be Afraid del año 2013. Primero Afro Blues y luego Rumba. Estás escuchando Trasnoche Jazz en Nacional Clásica 96.7. Seguimos ahora con Cassius Clay. The tide is my witness.

Nuevos sonidos en Trasnoche Jazz. Cassius Clay. Un juego de palabras. Suena como Cassius Clay, aunque se escribe cautious. Quiere decir precavido, cuidadoso en inglés. Una de las nuevas incorporaciones del sello Blue Note. Flautista, saxofonista, cantante, productor y tecladista, este joven artista define su música como un camino de búsquedas entre sus raíces musicales y su forma de ver el futuro a través de ellas. Participaron de su primer trabajo figuras conocidas como el saxofonista Ambrose Akinmesire, el guitarrista Julian Lush y el baterista Sean Rickman. Escuchábamos a Cassius Clay y dos temas de su disco debut, Carpe: The Tide Is My Witness y Tears of Fate. Y como es habitual, cerramos Trasnoche Jazz escuchando una voz. Hoy es Denise Donatelli, Big Noise, New York.

La cálida voz de Denise Donatelli, la cantante oriunda de Los Ángeles, nominada a 3 premios Grammy y 2 temas de su disco Find the Heart del año 2016, que contó con la participación y producción del baterista Marvin Smithy Smith, Big Noise New York y Spaced Out. En la producción y selección musical, Pablo Macol. En edición, Ezequiel Sibos. Mi nombre es Numa Biard. Esto fue Trasnoche Jazz. Gracias por acompañarnos. Ya llega la trasnoche de Nacional Clásica 96.7. Hasta mañana.

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Un viaje hacia algún lugar del mundo a través de la música. En la década del 30 se decía que La Habana era la París del Caribe. Su clima y sus bellezas naturales atraían por igual a ricos y famosos de todo tipo y también a turistas de medios más modestos. La arquitectura de la ciudad mezclaba estilo colonial español, neoclásico y art déco. Y a ella se sumaban los hoteles, restaurantes, clubes nocturnos, casinos y salones de baile. En algunos de esos lugares sonaba música como esta. La del sexteto habanero. O la música de los hermanos Palau.

Una de las tantas celebridades que llegaron a La Habana en esa época fue George Gershwin. Aunque el autor de Rhapsody in Blue era un trabajador compulsivo, en 1932 logró tomarse 15 días de vacaciones en la isla. Pero sus oídos no descansaron y permanecieron activos procesando toda esa música. Fue así que Gershwin decidió escribir una obertura basada en esos ritmos y melodías cubanos. El compositor incluso visitó al mismísimo Ignacio Piñero y le pidió permiso para usar el son Échale Salsita.

De regreso a los Estados Unidos, Gershwin compuso la magnífica Obertura Cubana, una tarjeta postal musical de impecable artesanía.

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Brahms era conocido por ser bastante directo y a veces un poco rudo en las reuniones sociales. Al salir de una fiesta, Brahms dijo: "Si hay alguien aquí a quien no haya insultado, le pido disculpas". Un carácter difícil, pero una música que te abraza. 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

Muy buenos días, 7:03 en todo el país. Bienvenidos a esta segunda edición de la semana de Y la Mañana Va, aquí en Nacional Clásica 96.7, con una mañana de casi 10 grados en este momento en Buenos Aires, humedad 72%, un cielo que está nublado. Espero que para hoy se espera una máxima de 14 grados con cielo parcialmente nublado en este día martes 25 de agosto. Estamos junto a Josué Hualpa en la operación técnica, Pablo Macol en la producción y quien les habla, Cristian Bello, en las presentaciones. Nuestro WhatsApp es el de siempre. Nuestro número es el 11-53-35-53-67. Y ya mismo vamos a comenzar el programa de hoy. Para no atrasarnos, vamos a arrancar esta mañana con Fidelio, obertura Opus 72B de Ludwig van Beethoven, por la Orquesta Sinfónica de la Radio de Baviera, dirigida por Colin Davis. La duración, algo más de 7 minutos.

De Ludwig van Beethoven, Fidelio, obertura, opus 72b, por la Orquesta Sinfónica de la Radio de Baviera, dirigida por Colin Davis.

Continuamos en Y la mañana va y continuamos ahora con el concierto para trompeta y orquesta en mi bemol mayor de Johann Nepomuk Hummel. Interpreta Tidin Helset en trompeta junto a la Orquesta de Cámara de Noruega dirigida por Terje Tonensen. La duración es de 17 minutos 55 segundos.

de Johann Nepomuk Hummel, concierto para trompeta y orquesta en mi bemol mayor, interpretado por la trompetista noruega Tine Thing Helseth junto a la Orquesta de Cámara de Noruega, dirigida por Terje Tonensen.

11-53-35-53-67, ese es el número de nuestro WhatsApp, y allí nos escribió, por ejemplo, Sergio de Vicente López, con su saludo de buenos días para todos los oyentes y el equipo de Nacional Clásica, también Aniwem, Ramón Albarracín también nos mandó su mensaje, está, bueno, contento porque este miércoles, es decir, mañana a las 19, en el Auditorio de Radio Nacional, se presentará la Camerata de Misiones, junto a los solistas invitados, Xavier Inchausti y Leila Balat Paiva, con la dirección de Rocío Keiko Silvero. La Camerata de Misiones es un ensamble integrado por músicos misioneros, formados allí en la provincia y radicados en la actualidad en Buenos Aires. Con un programa que integra repertorio clásico y música del litoral, la Camerata de Misiones interpretará el doble concierto de Bach, la Sinfonía 34 de Mozart y un homenaje a Ramón Ayala. ¿Cuándo va a ser esto? Mañana miércoles 26, a las 7 de la tarde, aquí en nuestro auditorio, en el Auditorio de Radio Nacional, en la calle Maipú 555, en pleno microcentro porteño, con entrada libre y gratuita, y también, bueno, con la capacidad limitada, por supuesto, del auditorio. Por eso hay que venir con tiempo para, bueno, tener tu lugar. 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Los esperamos mañana a las 7 en nuestro auditorio para la presentación de la Camerata de Misiones. Continuamos con nuestra programación, continuamos con Y la mañana va, y continuamos con Chopin. Frédéric Chopin, Scherzo número 4, escucharemos en principio del Opus 54 y luego Canción de Cuna en Re bemol mayor, Opus 57. Ambas obras interpretadas por Maurizio Pollini en piano. La duración total es de algo más de 15 minutos.

De Félix Chopin compartíamos Canción de Cuna en re bemol mayor, opus 57, y antes Scherzo número 4 en mi mayor, opus 54. Ambas obras interpretadas por Maurizio Pollini.

Y vamos a terminar esta primera hora del programa con The English Concert, dirigido por Trevor Pinnock, interpretando el concierto grosso en do mayor, Alexander's Feast, de George Friedrich Händel. La duración es de 12 minutos 55 segundos.

0: de Georg Friedrich Händel, Concierto Grosso en Do Mayor, Alexander's Feast, por The English Concert, dirigidos por Trevor Pinnock.
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Comenzamos una nueva hora en La Mañana Va en Nacional Clásica 96.7. Agradecemos los mensajes que nos llegan a través del WhatsApp del 11 5335 5367, como el de Mónica, que nos manda su mensaje. Dice, seguimos con frío, dice Mónica. Bueno, propio de esta época del año, ¿no? También hay que tener en cuenta eso. La sensación térmica es de 7 grados a esta hora, para Mónica y para todos los que están escuchando, desde luego les estoy hablando. Sensación térmica de 7 grados a esta hora, la temperatura es de 9 grados, pero el cielo está parcialmente nublado y la humedad es del 77% y una máxima para hoy prevista de 14 grados. Gracias también a Horacio. Gracias, Horacio, que nos manda su mensaje hoy arrancando también su día martes de trabajo en el consultorio. 11 53 35 53 67 nuestro WhatsApp. Comenzamos esta nueva hora con Amílcar Ponchielli y su cuarteto para flauta, oboe, dos clarinetes y orquesta, por la Orquesta Sinfónica Nacional de Lituania, dirigida por Juozas Domarkas. 15 minutos 42 segundos.

Amílcare Ponchielli. Escuchamos su cuarteto para flauta, oboe, dos clarinetes y orquesta por la Orquesta Sinfónica Nacional de Lituania, dirigida por Juozas Domarkas.

8:22 y la mañana va en Nacional Clásica 96.7. Vamos ahora a compartir de Louise Fourranc, compositora y pianista francesa, quien vivió entre 1804 y 1875. Escucharemos variaciones sobre un aire ruso y nocturno. Interpretan ambas obras Constance Eichhorst en piano. La duración total es de 16 minutos 22 segundos.

De la pianista y compositora francesa Louise Farrenc, escuchamos Nocturno y antes Variaciones sobre un aire ruso. Ambas obras interpretadas por Constanze Eichhorst en piano. Ocho y 41 minutos y la mañana va en Nacional Clásica 96.7. Vamos ahora a compartir de Frederick Delius, Canciones de Despedida, obra para doble coro y orquesta. Interpreta el coro y la orquesta sinfónica de Mormouth, dirigida por Richard Hickox. 18 minutos, 11 segundos.

0: De Fred Delius, Canciones de Despedida, obra para doble coro y orquesta, con la interpretación del coro y la orquesta sinfónicos de Mormouth, dirigidos por Richard Hickox.
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9 de la mañana, 3 minutos en todo el país. Comenzamos una nueva hora en Y la Mañana Va en Nacional Clásica 96.7. Agradecemos los mensajes que nos llegan al WhatsApp al 11 53 35 53 67. Mensajes como el de Héctor de Villa del Parque. De Villa Crespo. A ver, nos hace una pregunta sobre una obra que estuve escuchando a las 8:47. Bueno, perfecto. Del día de hoy, imagino, ¿no? Bueno, pueden ser dos. Ahora te mando las opciones. Luis, si era de coro, era de la de Frederick Delius, coro y orquesta. Y si no, era la de. Si era de piano, era la de Luis von Ranke, variaciones sobre un aire ruso y nocturno. Pero ahora te lo estoy escribiendo, así te contestamos, Héctor, querido. Gracias también a un oyente que nos saluda desde Colombia. Sandy, desde Colombia, nos escribe. Gracias por acompañarme todas las mañanas antes de ir a trabajar. Bueno, gracias a vos por escucharnos, Sandy. Bueno, Sandy nos escucha por internet, así que nos escucha a través de la página web radionacional.com.ar o a través de la aplicación de Radio Nacional Argentina para teléfonos celulares y otros dispositivos digitales. Gracias también a Darío, nos escribe. Hola, Cristian. Nuevamente hoy le pregunté a mi hija si quiere escuchar algo o música clásica, ¿no? Finalmente escucharon la 96.7. Bueno, gran elección, gran elección. Gracias, Darío, por escucharnos y hacer que también tu familia escuche Nacional Clásica. Bueno, y gracias también a Jorge, que nos manda su mensaje. Nos escucha desde Calamuchita, en la provincia de Córdoba. Bueno, gracias. 11 53 35 53 67, ese es nuestro WhatsApp. Y esta es nuestra música, porque vamos a compartir ahora de Jan Sibelius la Sinfonía número 6 en re menor, opus 104, por la Orquesta Filharmonia, dirigida por Vladimir Ashkenazi. 28 minutos, 17 segundos.

9:34 y la mañana va en Nacional Clásica 96.7. Nuestro WhatsApp es el 11-5335-5367. Gracias a Marta Longhi por su mensaje. Ya le vamos a pasar también su mensaje a Boris. Marta, gracias también a Luis, que nos manda también su mensaje. Nos escucha desde Merlo, San Luis. Gracias, Luis. Y lo hace a través de internet. Bueno, y le gustó mucho la obra que acabamos de escuchar, la de Jan Sibelius, la Sinfonía número 6. Bueno, son algunos de los mensajes que nos llegan a través del WhatsApp del 11-5335-5367, ¿no? Gente que nos escucha a través de internet, a través de nuestra página web, por ejemplo, radionacional.com.ar. Allí pueden entrar y van a poder observar, en principio, contenido periodístico que generan nuestros colegas, compañeros de Radio Nacional Buenos Aires, AM870. Entre algunas de las noticias es que el presidente Javier Milei ratificó el programa económico y que hay 300 argentinos que están, permanecen varados en Brasil por la falla de un avión que volaba hacia Madrid. Entonces, el equipo de Hernán Mundo, de segundo round, estuvo charlando con Paula Aplanato, quien es una de las ciudadanas argentinas damnificadas. Así que, ahí toda la información, la nota completa, está en la página web radionacional.com.ar. Y si cliquean en clásica, ingresan directamente a nuestra página web, que tiene que ver con todo el contenido que genera Nacional Clásica, con la programación musical diaria y también con distintos programas que la producción se encargó de subir, ¿no? De subir para que se puedan volver a escuchar, y también las efemérides del día, ¿no? Por ejemplo, un 25 de agosto de 1918, en Massachusetts, en los Estados Unidos, nacía Leonard Bernstein, una de las figuras más importantes de la música de la segunda mitad del siglo XX, ¿no? Primer director de orquesta estadounidense en obtener celebridad mundial, además de un reconocido pianista y un compositor de lenguaje y estéticas absolutamente originales. Bueno, y también hay, justamente, para poder observar a Bernstein como director en nuestra página web. Todo esto en radionacional.com.ar, entre otras cosas. He nombrado tan solo un par. Vamos a terminar esta hora y lo hacemos con el trío en sol mayor de Claude Debussy. Interpreta el trío Fontenay. 25 minutos, 45 segundos la duración.

0: 10 de la mañana, 3 minutos en todo el país. Vamos a hacer una pausa, quédense con nosotros porque vamos a estar transitando la última hora de Y la mañana va, con obras de Carl Philipp Emanuel Bach, Franz Danzy, entre otros. No se lo pierdan.
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Comenzamos una nueva hora en Y la Mañana va en Nacional Clásica 96.7. Les damos la bienvenida a los de las 10 de la mañana, a los que se están sumando al aire de Nacional Clásica 96.7, al aire de Y la Mañana va, que irá hasta las 11. A partir de las 11 comienza Los Caminos del Barroco. Vamos a escuchar ya mismo de Muzio Clementi la sonata para piano en fa sostenido menor, opus 25, número 5. Interpreta María Tipo en piano. 15 minutos, 22 segundos.

De Muzio Clementi, sonata para piano en fa sostenido menor, opus 25, número 5, por María Tipo en piano. Diez de la mañana, 23 minutos en todo el país. En Buenos Aires la temperatura alcanza los 10 grados, sensación térmica 8 grados. El cielo está mayormente nublado y para hoy se espera una máxima de 14 grados, con cielo parcialmente nublado durante el resto de la jornada del día de hoy, este día martes 25 de agosto. Continuamos en Y la Mañana Va, en Nacional Clásica 96.7, con Franz Danzy y su quinteto de vientos en mi menor, opus 67, número 2. Interpreta el quinteto de vientos de Michael Thompson. 16 minutos, 4 segundos, la duración.

Vamos a terminar nuestro programa de hoy, día martes, con el concierto para cello, cuerdas y bajo continuo en la mayor de Carl Philipp Emanuel Bach. Interpretan Alison McGillivray en cello y The English Concert, dirigidos por Andrew Manze. 20 minutos, 9 segundos.

Era el concierto para cello, cuerdas y bajo continuo en la mayor de Carl Philipp Emanuel Bach, con la interpretación de Alison McGillbray en cello junto a The English Concert, dirigido por Andrew Mans. Y así terminamos nuestra edición de hoy, de día martes, de Y la Mañana Va, aquí en Nacional Clásica 96.7. Estuvo Pablo Magol en la producción musical de este programa, Josué Hualpa en la operación técnica, quien les habla, Cristian Bello, en las presentaciones. 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Y ahora sí, hacemos una pausa y quédense con nosotros. Sigan a nuestra programación porque luego de la pausa comienza Los Caminos del Barroco.

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En junio de 1835, para ocultar su relación a la sociedad de París, Franz Liszt y su pareja, la condesa Marie d'Agoult, escaparon a Suiza. Y allí permanecieron durante más de un año, recorriendo paisajes y lugares. Liszt retrató algunos de ellos en su primer ciclo de Años de Peregrinaje, que se inicia con la capilla de Guillermo Tell. Su construcción se remonta al siglo XVI. Según la leyenda, la capilla señala el lugar donde el patriota Guillermo Tell saltó de la barca de sus captores, punto de partida de la rebelión que dio origen a la Confederación Suiza.

Según cuenta Marida Wood, ella y Liszt pasearon largo tiempo por el lago de Wallenstadt. El rumor de las olas y la cadencia de los remos están presentes en la pieza que Liszt dedicó a ese lago. El paisaje del campo aparece reflejado en una pieza llamada Pastoral.

Para describir la tormenta en los Alpes, Liszt escribió esta pieza titulada precisamente Tempestad. Liszt cierra el capítulo de Suiza con la pieza Las campanas de Ginebra.

Aquí los carrillones de las iglesias de la ciudad resuenan con gran animación hasta perderse en la distancia.

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En la música alemana hay tres grandes apellidos con B larga: Bach, Beethoven y Brahms, las famosas 3B. Pero si nos vamos al barroco temprano, también hay tres grandes apellidos, pero con la letra S: Scheidt, Schein y Just. Los tres nacieron con apenas 2 años de diferencia. Y los tres eran del centro de Alemania. Juntos sintetizaron las técnicas policorales y concertantes italianas con la teología luterana y el contrapunto alemán. Y establecieron los géneros que Bach llevaría a su culminación un siglo después. Vamos a las primeras de las S. Samuel Scheidt. Nació y trabajó toda su vida en Halle. Scheidt introdujo en Alemania el contrapunto que aprendiera con Schwenk y se concentró ante todo en la música instrumental para teclado y para ensamble. Vamos ya a un preludio coral de Scheidt, es decir, una ornamentación polifónica de un coral luterano.

de Samuel Shide. Ahora alaba, alma mía, al Señor. Preludio coral. Por Stephen Rhode, en órgano. El preludio coral fue uno de los géneros que Bach llevaría a su máxima perfección. Shide también escribió música para ensamble, para el ocio de la nobleza. Concretamente, danzas estilizadas y formas contrapuntísticas, como la canzona y las variaciones. Escuchemos de Samuel Shide, Pavana a cuatro y Canzone en imitación de la bergamasca inglesa a cinco, de la colección Juegos Musicales del año 1621. Interpreta Esperión 20 con la dirección de Jordi Savall. 10 minutos 46 segundos.

De Samuel Scheidt, Pavana a 4 y Canzone en imitación de la bergamasca inglesa a 5 de la colección Juegos Musicales del año 1621, con la interpretación de Hesperion 20, dirigidos por Jordi Savall. Hoy estamos dedicando los caminos del barroco a los tres grandes compositores alemanes del barroco temprano, alemán, por supuesto, y que llevaron a la música de su país del Renacimiento al barroco, justamente. Los tres apellidos, decíamos, comienzan con S. Y de Scheidt pasamos ahora a Schein, activo en Leipzig. Schein adaptó el madrigal italiano y el concierto sacro italiano a la música sacro-luterana. Su modelo en tan sentido fue Ludovico Viadana. Escuchemos primero cómo Schein adaptó al ámbito luterano el madrigal italiano tardío y luego cómo hizo lo mismo con el concierto sacro.

de Johann Hermann Schein, quienes siembran con sus lágrimas. Primero escuchamos de la colección Fuentes de Israel, con la interpretación de Weser Renaissance de Bremen, dirigidos por Manfred Cordes. Y luego escuchamos de Johann, también Hermann Schein, el concierto sacro de la colección Opera Nova, Desde el cielo vengo aquí, por Cantus Köln, con la dirección de Konrad Jungenel.

El núcleo de la producción instrumental de Shine es la colección Banquete Musical. Consta de 20 suites de danzas destinadas, una vez más, al ocio de la nobleza. Su ejecución podía quedar a cargo de un ensamble de cuerdas o de vientos, con una parte optativa para bajo continuo. Escuchemos ahora de Johann Hermann Schein, Courant de la suite número 7 de la colección Banquete Musical por A New Concert of Music, y la duración es de un poco más de un minuto.

de Johann Hermann Schein, Courant de la suite número 7 de la colección Banquete Musical por A New Concert of Music. El barroco temprano alemán tiene un tercer compositor cuyo apellido comienza con la letra S, y justamente es Schultz. El más importante que dio Alemania antes de Bach. Su base de operaciones, por decirlo de alguna manera, fue en la ciudad de Dresde. Schultz estudió en Venecia con Gabrieli y Monteverdi. Compuso música sacra, ante todo, de gran dramatismo, sin recurrir a los corales luteranos. En sus Salmos de David, Schultz integró la polifonía veneciana a gran escala con la teología luterana y la lengua y la retórica alemana. Escuchemos de Heinrich Schultz, Aleluya, alabado sea el Señor, de los Salmos de David. Interpreta Cantus Köln con concierto palatino, con la dirección de Konrad Jungenel.

De Heinrich Schütz, Aleluya, alabado sea el Señor, de los Salmos de David, por Cantus Köln, junto a Concerto Palatino, dirigidos por Konrad Jungenel. Los Salmos de David fue la primera colección relevante de Schütz. Ellos representan la cima de la suntuosa música sacra alemana de corte de Dresde. Apenas había comenzado entonces la Guerra de los 30 años, que afectaría en distinto grado la actividad de estos tres compositores, y así las restricciones económicas de la guerra forzaron a Schütz a emplear grupos vocales e instrumentales más reducidos. Fue así como surgió su serie de pequeños conciertos espirituales, y este es uno de esos conciertos.

De Heinrich Schütz, Eso espero, Señor, del primer volumen de los pequeños conciertos espirituales del año 1636. Los intérpretes, solistas del coro de niños de Tölz, en el cello escuchamos a Roman Sumererder, en órgano Max Engel, y el director fue Gerhard Schmidt-Gaden. Finalizada ya la Guerra de los 30 años, la corte de Dresde decidió recomponer su capilla. Fue entonces que Schütz compuso en Copenhague su tercera colección de sinfonías sacras, escritas para un orgánico de mayores dimensiones. Y esa colección pertenece a este motete. De Heinrich Schütz, el sembrador salió a sembrar su simiente. Del tercer volumen de Sinfonie Sacrée. Interpreta Concerto Köln junto a Concerto Palatino con la dirección de Konrad Jungenel.

De Heinrich Schütz, El Sembrador salió a sembrar su simiente, del tercer volumen de Symphonie Sacre del año 1650. Los intérpretes Concerto Köln y Concerto Palatino, con la dirección de Konrad Jungenel.

0: Y así completamos este recorrido por la producción de las tres grandes letras S del barroco temprano alemán: Scheitz, Schein y Schütz. Los caminos del barroco, por supuesto, regresarán mañana a partir de las 11 con otra propuesta, desde luego. Agradecemos la colaboración en la operación técnica de Walter Danesi. Este programa fue producido íntegramente por Claudio Castro. En las presentaciones, quienes habla, Cristian Bello. Hacemos una pausa y quédense con nosotros porque ya se viene la música del mediodía.
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la hora 12 y 6 minutos en todo el país, con un cielo parcialmente nublado sobre Buenos Aires, con 11 grados de temperatura, humedad 70%, y para hoy se espera una máxima de 14 grados. Y junto a Analía Pinat, quien está a cargo ahora de la operación técnica, y quien les habla, Cristian Bello, en las presentaciones, les damos la bienvenida a esta pausa del mediodía para acompañarlos con muy buena música. La numeración de las obras no siempre sigue un orden cronológico. En el caso de Beethoven, el número 81B haría pensar en una obra de plena madurez. Pero no, ese fue el número con que fue publicado su sexteto para dos cornos y cuarteto de su periodo juvenil en Bonn. Y con una parte muy ardua para los cornos. Más si tenemos en cuenta que por entonces no existía aún el corno con válvulas. Escuchemos entonces el sexteto en mi bemol mayor para dos cornos y cuarteto de cuerdas, opus 81b de Ludwig van Beethoven por miembros del octeto de la Filarmónica de Berlín. 16 minutos 35 segundos.

De Ludwig van Beethoven, sexteto en mi bemol mayor para dos cornos y cuarteto de cuerdas, opus 81b, por miembros del octeto de la Filarmónica de Berlín.

Gounod es una de las grandes figuras de la ópera francesa del siglo XIX. Su marcha fúnebre para una marioneta es una caricatura de un crítico inglés de la época, de sus modales rígidos, de su voz chillona y de su peculiar forma de caminar. Escuchemos de Charles Gounod su marcha fúnebre para una marioneta. Interpreta la orquesta de la Royal Opera House de Covent Garden con la dirección de Alexander Gibson. 4 minutos 35 segundos.

De Jacques Gounod, marcha fúnebre para una marioneta. Con la interpretación de la orquesta de la Royal Opera House de Covent Garden, dirigido por Alexander Gibson.

Luis Llaneo fue un compositor argentino del siglo XX, uno de aquellos que en la década del 30 introdujeron el modernismo en la música argentina, tomando como referencia a Stravinsky. Pero en el caso de Llaneo hubo además un anclaje sutil en la música autóctona del noroeste, como esta obra, La Sonatina para Piano, con la interpretación de Alejandro Kremaski. La duración es de 8 minutos 50 segundos.

12 del mediodía, 41 minutos en todo el país y continuamos con nuestra programación musical, con Al Mediodía, este segmento para hacer una pausa y seguir acompañados por la muy buena música de Nacional Clásica 96.7. Agradecemos algunos mensajes que nos llegan a través de WhatsApp del 11-53-35-53-67, gracias a Sergio. A Susana, que nos mandó su mensaje y se ganó entradas para el teatro en la consigna. Bueno, felicitaciones, Susana. Gracias a Ángel de San Justo, Alejandro también, a Gaby, quien nos mandó su mensaje más temprano y preguntaba sobre el concierto en el auditorio. Sí, bueno, efectivamente, mañana en nuestro auditorio, aquí en Radio Nacional, a las 7 de la tarde, se estará presentando la Camerata de Misiones, con los solistas invitados Xavier Inchausti y Leila Balatpaiva, y con la dirección de Rocío Keiko Silvero. La Camerata de Misiones es un ensamble, está integrado por músicos misioneros formados en la provincia de Misiones y radicados en la actualidad aquí en Buenos Aires. El programa integra repertorio clásico y también música litoral, ya que la Camerata de Misiones estará interpretando el doble concierto de Bach, la Sinfonía 34 de Mozart y un homenaje al gran Ramón Ayala. Este concierto va a ser mañana, miércoles 26 de agosto, a las 7 de la tarde. Aquí en el auditorio de nuestra radio, mañana a las 7 de la tarde, Maipú 555, con entrada libre y gratuita y, bueno, sujeto, por supuesto, a la capacidad limitada de nuestro auditorio. 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Un rato antes del concierto. Así que los esperamos a todos aquellos que quieran venir. Mañana, entonces, a las 7 de la tarde, será la presentación de la Camerata de Misiones en nuestro auditorio aquí en Radio Nacional. Dicho esto, agradecemos los mensajes del WhatsApp a todos los oyentes que se toman estos minutos para escribirnos, para hacernos saber que están allí, para hacernos preguntas también, por supuesto. Y bueno, las cuales siempre intentamos responder a la mayor brevedad posible. Nos estamos ya despidiendo, estamos comenzando ya el final, ¿no? Entramos en el final de música de Al Mediodía y nos vamos a despedir hoy agradeciendo a Claudio Castro, quien estuvo en la producción de este programa, a Analia Pinat en la operación técnica, quien les habla, Cristian Bello, y luego a partir de las 13 horas comienza 2 horas en la actualidad. Hoy con Fernando Farías, con Boris ausente con aviso. Vamos a despedirnos con el concierto para flauta y orquesta en Do Mayor, Opus 19, número 3, de Tommaso Giordani. Tommaso Giordani era napolitano, fue empresario de ópera en Inglaterra y pionero de la industria editorial musical en Irlanda y, bueno, tiempo tenía, evidentemente, y componía en abundancia, además, en géneros muy diversos. Escuchemos entonces este concierto para flauta y orquesta en Do Mayor, Opus 19, número 3, por Giovanni Mischingin en flauta, junto al ensamble instrumental de la Academia del Santo Espíritu.

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Hora 13, 4 minutos, aquí estamos iniciando una nueva edición de Dos Horas con la Actualidad por Nacional Clásica 96.7, el programa de Boris, que hoy no nos acompaña, pero nos ha dejado una interesante propuesta para las próximas dos horas, que vamos a poner al aire con la operación técnica de Analía Pinat y la presentación de quien les habla, Fernando Farías. Te traemos hoy una bellísima ópera, poco habitual, de un compositor medianamente conocido, Edward Lalo. Además, vamos a aprovechar esta reciente versión para conocer a las nuevas generaciones de artistas. Muy bien, vamos a leer el argumento del acto primero antes de la música. La acción de Le Roi X transcurre en la Edad Media en la ciudad de Ys, en la costa de Bretaña. Como parte de un acuerdo de paz, Margaret, la hija del rey de Ys, ha sido prometida en matrimonio por su padre al príncipe Carnac, un antiguo enemigo de la ciudad. En la terraza del palacio tienen lugar los festejos de la boda a punto de celebrarse. Margaret se siente feliz por haber llevado la paz a su país, pero confiesa a su hermana Rosen que en realidad ama a otro hombre. Rosen intuye con acierto que ese hombre es Milio, un amigo de la infancia y cautivo ahora en tierras lejanas, a quien Rosen ama en secreto. Llegan entonces las damas del cortejo de Margaret para recordarle que la ceremonia nupcial ya está lista. El rey de Ys saluda al príncipe Carnac como un rival en quien halló un hijo y luego lo presenta al pueblo como el futuro soberano. Pero repentinamente se hace presente Milio y la impulsiva Margaret decide sacrificar la paz del reino al reavivarse su deseo por él. Desoyendo las súplicas de su padre y del pueblo, Margaret declara que la boda nunca se llevará a cabo. El príncipe Carnac, furioso ante la afrenta, maldice al reino de Ys y jura venganza. Arroja un guante al suelo y Milio lo recoge, aceptando así el desafío. Vamos a escuchar entonces el acto primero de Le Roi X, con libreto de Edouard Blau. Esta obra del compositor Edouard Lalo está basada en la antigua leyenda bretona sobre la ciudad sumergida de Ys. En el papel de Le Roi X, Patrick Boleyr. En el rol de Margaret, Anaïck Morel. Como Rosen, Lorraine Oliva. Como Milio, Julien Henrique. Como Carnac, Jean-Christophe Bouton. Como Saint-Corentin, Fabien Gachy. Todos acompañados por el coro y la orquesta de la Ópera del Rin, con dirección de Sami Rashid. Esto fue grabado en marzo pasado. Este primer acto dura 36 minutos.

Hemos escuchado del compositor Édouard Lalo el acto primero de Le Roi X con libreto de Édouard Blau. Está basada en la antigua leyenda bretona sobre la ciudad sumergida de Ys. El elenco: Patrick Boyer como Le Roi X, Anaïck Morel como Margaret, Laurent Oliva como Rosen, Julien Henrique como Milio, Jean-Christophe Bouton como Carnac, Fabien Gachy como Saint-Corentin, y el coro y orquesta de la Ópera del Rin con dirección de Sami Rachid.

2 menos cuarto de la tarde de este martes 25 de agosto, 12 grados 5 décimas la temperatura en Buenos Aires en este momento, con 65% de humedad y cielo parcialmente nublado. Estamos compartiendo hoy, en 2 horas con la actualidad, la obra Le Roi Dix de Édouard Lalot. Recién disfrutamos el acto primero, vamos ahora a compartir el segundo. Y este es el argumento. Desde una ventana del palacio, Margaret observa el ataque que el príncipe Carnac ha lanzado sobre la ciudad. Luego descubre accidentalmente un encuentro amoroso entre su hermana Rosen y Milio, y ganada por los celos, escucha escondida el diálogo que ambos sostienen. Milio está a punto de salir a combatir contra Carnac, lo que inquieta a Rosen. Pero Milio le revela que mientras rezaba a San Corentin, oyó una voz de las alturas que le prometió protección. Milio triunfa finalmente sobre el Carnac y este se refugia en la capilla de San Corentin. Una vez allí, invoca a los poderes del mal para que acudan en su auxilio. Se presenta entonces Margaret, despechada, y está dispuesta a secundar a Carnac en sus planes de venganza contra Is. Le ofrece entonces a Carnac las llaves del dique que protege a la ciudad de Is de las aguas del océano. De pronto, el cielo se oscurece y un extraño resplandor inunda la capilla. La estatua de San Corentin cobra vida y reprocha a Margaret su conducta. Y una voz de ultratumba la insta a arrepentirse. La visión se disipa gradualmente y Margaret cae de rodillas. Este es el argumento del segundo acto de Le Roi Dix de Édouard Lalot, con libreto de Édouard Blau. Vamos a escucharlo. El elenco es el mismo. Patrick Boyer como Le Roi Dix, Anaïck Morel como Margaret, Laurent Oliva como Rosen, Julien Henrich como Milio, Jean-Christophe Bouton como Carnac y Fabien Gachy como San Quentin, junto al coro y orquesta de la Ópera del Rin. Este segundo acto dura 33 minutos.

0: Segundo acto de Le Roi X de Édouard Lalo, con libreto de Édouard Blau. Está basada en la antigua leyenda bretona sobre la ciudad sumergida de Ys, con el elenco de Patrick Bollier como Le Roi X, Anaïck Morel como Margaret, Laurent Oliva como Rosen, Julien Henrique como Milio, Jean-Christophe Bouton como Carnac y Fabien Gachy como Saint-Corentin, junto al coro y la orquesta de la Ópera del Rin, con dirección de Sami Rashid.
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0: Bueno, hoy Boris no está, pero estamos compartiendo esta ópera de Édouard Lalo, Le Roi X. Está Miguel Gauna ahora en la operación técnica, yo soy Fernando Farías. Y antes de continuar con el tercer acto de esta ópera, queríamos recordarles que mañana, miércoles 26, a las 7 de la tarde, a las 19, se va a presentar aquí en el auditorio de Radio Nacional, Maipú 555, la Camerata de Misiones, junto a los solistas invitados Javier Inchausti y Leila Balat Paiva, bajo la dirección de Rocío Keiko Silvero. La Camerata de Misiones es un ensamble integrado por músicos misioneros formados en esa provincia, pero radicados aquí en Buenos Aires, con un programa que integra repertorio clásico y música del litoral. La Camerata de Misiones va a interpretar el doble concierto de Bach, la Sinfonía número 34 de Mozart y un homenaje a Ramón Ayala. La invitación está abierta entonces para mañana miércoles 26 de agosto a las 19 en el auditorio de Radio Nacional, Maipú 555, por supuesto con entrada libre y gratuita. En vivo entonces la Camerata de Misiones en el auditorio de Radio Nacional.

Bueno, vamos ahora con el tercer acto de Le Roi Dix de Édouard Lalo. Desde la distancia, Margaret contempla, enfadada, la ceremonia de la boda de Rosen y Milio. Su anhelo de venganza vacila por un momento, pero Carnac se presenta y reaviva sus celos, tras lo cual ambos parten hacia el dique. Mientras tanto, el rey advierte con preocupación la ausencia de Margaret, que no tarda en aparecer, y anuncia que Carnac ha abierto las compuertas del dique. Las aguas del océano pronto inundan la ciudad y destruyen el palacio, mientras los habitantes corren a buscar refugio en la colina. Mientras contempla junto a su padre la destrucción que ella misma ha causado, Margaret se arrepiente y se arroja a las aguas del diluvio. Aparece entonces San Corentin, que acepta el sacrificio de Margaret y hace retroceder las aguas del mar embravecido. Vamos a compartir ahora entonces el tercer acto de Le Roi Dix de Édouard Lalo con libreto de Edward Blau. 36 minutos, 12 segundos.

Tercer acto de Le Roi Dix, de Édouard Dalloz, con libreto de Édouard Blau, que está basada en la antigua leyenda bretona sobre la ciudad sumergida de Ys. El elenco: Patrick Bollier en el rol de Le Roi Dix, Anaïck Morel como Margaret, Laurent Oliva como Rosen, Julian Henrich como Milio, Jean-Christophe Bouton como Carnac y Fabien Gachy como Saint-Corentin, junto al coro y la orquesta de la Ópera del Rin, con dirección de Sami Rachid. Esto fue grabado en la Ópera Nacional de Rin, en Estrasburgo, en marzo pasado.

3 de la tarde pasadas, llegamos así al final de 2 horas con la actualidad del programa de Boris, que mañana se va a estar reintegrando a la conducción de este espacio. Analía Pinat y Miguel Gauna estuvieron en la operación técnica. Yo soy Fernando Farías y los invito a quedarse en el aire de Clásica 96.7 porque se viene música documental. Hoy, martes, como siempre, clasicismo.

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Hoy, en Música Documental, como todos los martes, tenemos un encuentro con el clasicismo. Las sonatas para teclado de Soler son un eslabón entre el barroco y el clasicismo en la península ibérica. La mayoría, unas 150, constan de un único movimiento, breve y en dos secciones que se repiten, como las de Scarlatti. Y como Scarlatti, Soler impregnó a sus sonatas de un marcado color ibérico, con la presencia constante de la jota, el fandango, el zapateado y el seguidilla, con la imitación de la guitarra, con armonías andaluzas y con la alternancia entre distintas acentuaciones. Escuchemos entonces, en el comienzo de Música Documental, la sonata en re mayor para teclado de Antonio Soler, con Gilbert Rowland en clave. 3 minutos, 42 segundos.

Sonata en re mayor para teclado, número de catálogo Rubio 84, del compositor Antonio Soler. El intérprete, Gilbert Rowland, en clave.

Haydn llevó el cuarteto a su primera perfección. Y Mozart hizo lo mismo con el quinteto, con dos violines, dos violas y cello. Esa segunda viola aportó al ensamble un registro medio cálido y denso, una sonoridad sinfónica y texturas aún más complejas que las del cuarteto. Mozart escribió 6 quintetos para cuerdas. Los 2 últimos combinan magistralmente el desarrollo motívico de Haydn con el contrapunto y la armonía picante de Bach. Escuchemos entonces el quinteto número 5 para cuerdas en re mayor, que es el 593 de Wolfgang Amadeus Mozart, por el cuarteto Tallich, con Karel Rehak como segunda viola. 25 minutos, 12 segundos.

En música documental hemos escuchado al cuarteto Talig junto a Karel Rehak en segunda viola interpretando el quinteto número 5 para cuerdas en re mayor, Kegel 593 de Mozart.

Cambini fue un violinista y compositor italiano, especialmente activo en París a partir de la década de 1770. Fue el típico compositor parisino galante, que por ende procuró complacer al público burgués surgido tras la Revolución. Y lo consiguió, con una música sencilla, grata, brillante y ocasionalmente novedosa. Esto es Sinfonía para Gran Orquesta número 1 en Fa mayor de Giuseppe María Cambini por Academia Montis Regalis bajo la dirección de Luigi Mangiocavallo. 18 minutos.

de Giuseppe Maria Gambini, Sinfonía para Gran Orquesta número 1 en Fa Mayor por Academia Montis Regalis, dirigida por Luigi Mangiocavallo.

final entonces para este encuentro de música documental que, como todos los martes, estuvo dedicado al clasicismo. Volvemos mañana con nuestra propuesta habitual de los miércoles, la música del romanticismo. Después de la tanda llega Santiago Giordano y las fantasías del caminante. En la operación técnica estuvo Analía Pinat. Locución, Fernando Farías. Este programa fue preparado por Claudio Castro.

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después de Wagner, ¿qué? Eso se preguntaban muchos hacia finales del siglo XIX. Y ahí comienza nuestra fantasía de esta tarde.

En las fantasías del caminante por Nacional Clásica 96.7 hemos escuchado el preludio a la siesta de un fauno de Claude Debussy en la interpretación de Emmanuel Pahud en flauta junto a la Orquesta Filarmónica de Berlín con dirección de Claudio Abbado.

0: Y el preludio a la siesta de un fauno de Claude Debussy nos ayudaba a comenzar la tarde y a responder de alguna manera a esa pregunta que, como las buenas preguntas, no tiene una respuesta. Después de Wagner, ¿qué? Por aquí vamos esta tarde en La Fantasía del Caminante. Aquí estamos hasta las 6, nos hacemos compañía con un poco de música, alguna que otra charla, las cosas de siempre en la tarde de Nacional Clásica. Analia Pinata está en la puesta en el aire. Fernando Farías, ya lo escucharon. Está conmigo. ¿Cómo le va, Farías?
1: Muy bien. Me salgo de la vaina.
0: ¿Para qué?
1: Estar.
0: Quédese ahí donde está, convoque a nuestros oyentes, no haga locura.
1: Bueno. Está bien, me contengo y solamente los invito a participar del programa a través del WhatsApp. Pueden mandar mensajes de texto o de audio, tienen las dos opciones, pero el teléfono, el número es uno solo, 11-53-35-53-67, para participar del programa con sus comentarios, anécdotas, opiniones, ocurrencias, etc.
0: Bien, todo eso, mira qué abanico de posibilidades que ofrece este programa. Y decíamos que Debussy da una respuesta, prueba a dar una respuesta a esa pregunta. Una respuesta que tiene que ver con la tradición francesa, o mejor dicho, con las tradiciones francesas. Tradiciones que por un lado tienen que ver con el gusto por lo exótico, ¿no? Y por el otro lado, con la claridad, la elegancia que distingue a la música francesa, que la distingue de la germánica o de la italiana, por ejemplo. Eso ya desde el barroco. Y el virus wagneriano que atacaba a Europa no le fue indiferente a Debussy, que si bien da una respuesta a cómo seguir, antes había sido un buen wagneriano. Ya desde el conservatorio, Debussy se acercó a la música del compositor alemán. Se dice, vaya a saber si es cierto, que en 1887 Debussy asistió a la tumultuosa representación de Lohengrin en Viena y al año siguiente cumplió la debida peregrinación de todo buen wagneriano a Bayreuth, ¿no? La meca wagneriana. Sin embargo, buena parte de la obra de Debussy es el intento de separarse de ese influjo wagneriano que en algún momento lo había embrujado. El periplo formativo de Debussy refleja ese intento. Alumno del Conservatorio de París, donde si bien en piano y en lo que sería solfeo, digamos, logró destacarse y obtener incluso sucesivos premios, es recordado porque en los cursos de composición de Ernest Jouhet era un poco rebelde. No le daba mucha pelota al maestro. Hacía lo que quería, era un heterodoxo, por decirlo. A los 17 años, en 1879, Debussy es contratado como pianista privado de la baronesa von Meck, esa noble rusa. ¿Se acuerdan? La de las cartas con Tchaikovsky, fue protectora de Tchaikovsky. Y por eso Debussy se traslada a Rusia, donde va a emprender, desde donde va a emprender largos viajes hacia Italia y Austria, como músico de la baronesa y su familia, instructor de música de los niños de la baronesa, y ahí va a conocer la música de Borodín, de Balákiriev, de Mussorgsky, el folclore ruso, y no va a ser eso indiferente al gusto de Debussy. Después de dos intentos malogrados, en 1884, con 22 años, Debussy gana finalmente el premio de Roma con la cantata L'Enfant Prodige sobre el texto de Édouard Guinard. Más tarde, después de pasar esos días, esos años en Roma, creo que eran 3 años, se establece en París y 25 años, estrecheces económicas, sigue viajando. quiere completar su formación intelectual. Frecuenta también por esa época la casa de Mallarmé, donde los martes, parece ser, se hacían reuniones interesantes, y ahí conoce a los poetas simbolistas, a los pintores impresionistas. Pero fue en la Exposición Universal de París de 1889 donde Debussy tiene la gran revelación, ¿no? Mirá, pasan Wagner, pasa Roma, pasan los simbolistas, los impresionistas, pero fue el gamelán, ¿eh?, de la isla de Java, ese sonido, ¿no?, de la orquesta tradicional de la isla de Java, que lo cautiva. Y va a ser la gran inspiración para que Debussy encuentre un sonido personal en torno a una poética precisa. Poco antes de ese flechazo, compone Debussy el que va a ser su único cuarteto de cuerdas. Y es notable como mientras el preludio, que es de 1894, mira al futuro, cómo va a ser la mar más adelante, como los preludios para piano, etc., el cuarteto de Debussy se resguarda en lo seguro de la tradición del género. Se articula en cuatro movimientos, el primero en una clara forma sonata, en fin, es un cuarteto tradicional, si bien, naturalmente, tiene la marca armónica, sobre todo, diría, de Claude Debussy. El cuarteto Melos interpreta el cuarteto de cuerdas de Claude Debussy.

En las fantasías del caminante por Nacional Clásica 96.7 hemos escuchado el cuarteto de cuerdas de Claude Debussy, la interpretación del cuarteto Melos.

0: Y hacía mucho que no lo escuchábamos a este cuarteto de cuerdas de Claude Debussy. Hermoso. Bien, tenemos mensajes de nuestros oyentes, Fernando.
1: Mauricio, de Microcentro.
0: ¿Qué cuenta?
1: Buenas tardes, Fernando y Santiago. Me encanta Debussy. Y gracias a Santiago por el estreno y su leyenda del domingo pasado. Que siga así.
0: ¿Qué fue?
1: ¿Qué hubo?
0: Ah, Electra, de Richard Strauss.
1: Ah, bueno. Sí.
0: Este domingo hay Mozart.
1: Epa.
0: El rapto del Serrallo. Bueno, digo, yo me acuerdo.
1: ¿A qué hora sale?
0: No, no me hagas preguntas. Creo que a la una. No, a las 12.
1: Sí, más o menos. El domingo.
0: El domingo, el mediodía. Viste que el mediodía es una...
1: A las 12.
0: A las 12 acá me confirma Analia.
1: A las 12 el estreno, bueno, y su leyenda con Giordano.
0: Está bien.
1: Domingos.
0: Domingo. Bueno, tenemos manchar. ¿Qué más dice Mauricio?
1: Saludos.
0: Bueno, gracias, Mauricio.
1: Jorge Friedman también nos escribió.
0: ¿Qué cuenta, Jorge?
1: Al 11 53 35 53 67 y dice: Santiago, justo a esta hora, pasar el preludio para la siesta es una invitación a cerrar los ojos y dormir.
0: Exactamente.
1: Pero sería una lástima perderse el resto del programa.
0: No vaya a creer, ¿eh?
1: Resistiremos la tentación. Gracias, Santiago.
0: Bueno, gracias, Jorge.
1: Y Daniel Martino.
0: ¿Qué cuenta?
1: Estimado Santiago, lo del gamelán sí me trajo a la memoria la rapsodia camboyana de Burgold du Coudray, que seguramente conoce.
0: No conozco.
1: Se ejecuta con gamelán y usa tonalidades camboyanas. ¿Acaso un precursor de Debussy? El abrazo. Totalmente. De siempre.
0: Ahí la voy a buscar. Rapsodia
1: camboyana.
0: Bueno, ahí la busco.
1: Burgold du Coudray. Bueno, mensajes que llegaron al 11 53 35 53 67, el WhatsApp de Clásica. Pueden enviar textos o audios y participar del programa.
0: Bien. Y estamos en 1892, más o menos. Época en la que Debussy, porque vamos a seguir un ratito más con Debussy, retoma la idea wagneriana, después de todo, de buscar un símbolo en el sonido que corresponda al significado común de las palabras. Música y conceptos. Y para hacer esto, después del simbolismo objetivo perfecto de las fiestas galantes, por ejemplo, puso en música ese año, empezó a trabajar en lo, con versos propios, en lo que llamó Les Prose Lyrics, que lo vamos a escuchar. Véronique Dieschi es la soprano, Emmanuel Strosser el piano. De Claude Debussy escuchamos Prose Lyrics.

0: De Claude Debussy escuchábamos Prose Lyrics, Véronique de Chille, soprano, junto a Emmanuel Strasser en piano, los intérpretes.
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14 minutos pasaron de las 5 de la tarde. Empezamos esta segunda parte en las fantasías del caminante. Primero, conversando con nuestros oyentes, Héctor de Villa Crespo, nos escribió hace un rato. Hola Santiago, hola fantasías, qué bueno de bici para acompañarme mientras pinto. Un abrazo, Héctor de Villa Crespo. Bien, un pintor, un compositor impresionista siempre viene bien a la hora de pintar. Les dejó saludos Fernando Farías, que se fue a cumplir su misión en otra frecuencia. Así que nos quedamos ustedes y yo. Eduardo de Colegiales, buenas tardes Giordano, excelente todos sus programas en la radio clásica. ¿Podrá usted incluir en alguna oportunidad la pieza para piano y violín Aline de Arvo Pärt? Gracias mil. Eduardo de Colegiales. Sí, es cierto, deberíamos hacer un programa con la música de Arvo Pärt y otros compositores del este de Europa en la década del 80, 90. Sería interesante. Así que buena idea, Eduardo, y muchas gracias. Mauricio, recién Daniel Martino nos mandaba la Rapsodia Camboyana, a la que hacía referencia recién, de Bourgaud-Ducoudray o Ducoudray. Y a propósito nos decía que acabo de comprobar que Debussy fue alumno de Bourgaud-Ducoudray en el Conservatorio de París. Y es cierto, fue alumno, pero no de composición, fue alumno de historia de la música y de teoría, digamos, una cosa así. Mauricio de Microcentro también, a propósito de la Rapsodia Camboyana de Bourgaud, puede tener que ver con que el reino de Camboya fue un protectorado, parte de la Unión General de la Indochina Francesa entre mediados del siglo XIX y mediados del siglo XX. Luis Bourgaud debió ser uno de los varios civiles, artistas y músicos franceses que entraron en contacto con imágenes y sonidos de las culturas indochinas. Los reinos de Camboya y de Laos y el imperio de Annam, después de Vietnam, que formaban la Indochina francesa. Bien, sí, es muy probable. Gracias a Mauricio de Microcentro, a Daniel Martino también, por esto. Ahora me voy a poner a buscar un poco en torno a la vida y la obra de Bourgaud. Sergio de Vicente López, hola caminantes, muy buena esta música de Debussy, no la conocía y me la agendé para escuchar el álbum completo en otro momento. Se refería, me imagino, a la prose lyric que acabamos de escuchar. Bien, ahí están nuestros oyentes conversando con nosotros y nosotros escuchando música hasta ahora impresionista, pero claro, escuchar música impresionista nos trajo una especie de reacción. Y pensamos que escuchar a algún compositor del grupo de los seis podía estar bueno, ¿no? Porque fueron ellos una reacción al impresionismo, ¿no? Ese grupo de jóvenes que en torno a los años 20 del siglo XX unificó momentáneamente sus diferencias en favor de poder escuchar las propias músicas. Ahí estaban Georges Auric, Louis Durey, Arthur Honegger, Darius Milhaud, Francis Poulenc, Germaine Taillefer, que era la única mujer, fue la única mujer del grupo, y había otros nombres en torno a ellos. Pero detengámonos en Georges Auric, que en 1924 compuso la música incidental para el drama de Marcel Achard sobre la historia de Melbrook, ese que fue a la guerra. Melbrook se va a la guerra, suite de la música incidental para el drama de Marcel Achard. El Harmonía Ensemble interpreta con la dirección de Giuseppe Grazioli.

0: Y escuchábamos de George Orrick, Marlborough se va a la guerra, suite de la música incidental para el drama de Marcel Achard. Interpretó el Harmonia Ensemble dirigido por Giuseppe Grazioli.
1: Hola Santiago, ¿cómo estás? Hola Fernando, estaba escuchando el tema de estos jóvenes que reaccionaron contra el impresionismo, George Orrick. ¿Sabes? La primera obra que escuché de él es un soundtrack de la película Heaven Knows Mr. Allison. La película se llamó en castellano El cielo fue testigo, de John Huston. Es de los años 50 con Robert Mitchum. Es una película de guerra. La música es fantástica, de George Orrick. Te mando un gran abrazo, abrazo para el equipo y gracias por la compañía.
0: Claro, sí, George Orrick compuso muchísima música para películas. Es más, después de La aventura de los seis, prácticamente el resto de su producción, o buena parte de su producción, tiene que ver con la música para cine. Tenemos más mensajes, también Daniel Martino nos manda, a propósito de los contactos de Francia con el exotismo de Camboya y de Siam, en 1686 hubo una fiebre siamesa cuando una embajada tailandesa llegó a la corte de Luis XIV. De entre los varios libros sobre el tema me pareció excelente este, y nos manda Le Rêve Siam du Roi Soleil, de Dominique Lany, nos manda la tapa. Es para mi consumo personal, me dice, sí, el libro es excelente. Y ahí ya iré hacia ahí. Muchas gracias, Daniel Martino, muchísimas gracias. Bien, y volviendo a los muchachos de los seis, a los terribles seis. Decíamos que tuvieron, además de los seis, varios compañeros de ruta. Jean Cocteau, por ejemplo, y Erik Satie. Y hoy volvemos a Erik Satie. Estos días estamos satianos, y es cierto. En 1917, en plena guerra, se presentó en París una obra que al menos pasaría a la historia por reunir a tres de las mentes más creativas del siglo XX. Estaba el músico y espiritista entonces Erik Satie, estaba el pintor Pablo Picasso y estaba el escritor, artista, cineasta y maníaco de sí mismo, Jean Cocteau. Este insospechado trío se unió para crear una obra de ballet, un burlesque, digamos, que se llamó Parade, inspirada en la idea temática de Cocteau, con música de Satie, vestuario y escenografía de Picasso. Y la obra, por supuesto, fue puesta por la compañía de los ballets rusos de Sergei Diaghilev. Como era de esperarse, la obra generó cierto desconcierto, y eso medía de alguna manera el éxito, e incluso un poquito de escándalo, al poner en duda y burlarse de los valores establecidos en un momento particularmente sensible, ¿no? Debido a los nacionalismos que resurgían con la guerra en Europa y ese tipo de cosas. Vamos a escuchar la música del ballet Parade de Erik Satie. La Orquesta Sinfónica de Minneapolis, dirigida por Antal Doraty, los intérpretes.

De Erik Satie escuchábamos Parade, interpretó Antal Doraty al frente de la Orquesta Sinfónica de Minneapolis.

Así hemos pasado la tarde compartiendo un programa de música francesa, al fin de cuentas. La respuesta francesa al después de Wagner, ¿qué? Y nos vamos a despedir con más música francesa, faltaría más. Otro de los seis, Francis Poulenc. Air Chanté. Con esto te decimos gracias por habernos acompañado también esta tarde en Las Fantasías del Caminante. Analia Pinat, Fernando Farías, Santiago Giordano. Hicimos lo que mañana volveremos a hacer. ¿Quién te dice? ¿Acaso mejor? Air Chanté de Francis Poulenc, Rita Streich, la soprano, Geoffrey Parsons en piano. Mañana a las 16 volvemos para seguir en Las Fantasías del Caminante. Chao.

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Muy buenas tardes, un minuto pasó de la hora 18, les damos la bienvenida al regreso en Nacional Clásica. Feliz atardecer de martes, aquí estamos para compartir las próximas dos horas con ustedes, Hernán Acosta en la operación técnica y quien les habla, Carolina Guevara, en las presentaciones. Y hoy comenzamos con el Salve Regina a dos voces en mi bemol mayor de Johann Adolf Hasse, en las voces de la soprano Barbara Boni y de la mezzosoprano Bernarda Fink, junto a Música Antigua Köln con la dirección de Reinhard Goebel.

Salve Regina, a dos voces en mi bemol mayor de Johann Adolf Hasse por la soprano Barbara Boni y la mezzo-soprano Bernarda Fink junto a Música Antigua Köln con la dirección de Reinhard Goebel.

8 minutos a esta hora en la ciudad de Buenos Aires. Actualizamos los datos del tiempo: 12 grados 8 décimos, la temperatura, la humedad 69%. Está normal el registro de la presión, 1.003,8 hectopascales. Hay viento del noreste a 6 kilómetros por hora. El cielo se encuentra ahora mayormente nublado. Saludo a Charlie de Belgrano, gracias por estar ahí desde el comienzo del programa. También a Gualberto del barrio de San Nicolás, dice: estimados amigos del regreso, delicada, sentimental y honda e íntimamente expresiva la interpretación del dúo de soprano y mezzo en el umbral de la emisión de hoy. Muchas gracias, un gran saludo, dice Gualberto, muchas gracias por escribir. A todos los que quieran comunicarse con nosotros, ya saben, el número es 11-5335-5367. Allí recibimos con mucho gusto, por supuesto, sus mensajes. Y se suma Jorge Friedman con este mensaje, dice: hola, buen comienzo con este hermoso dúo, sigamos en la misma vía. Jorge, gracias y esperemos que sí, que sea de tu agrado la selección de Juan Buller para hoy. Y saludo a Juana de Adrogué, que nos envió un mensaje contándonos que también está escuchando el programa desde el comienzo. Gracias por estar ahí, Juana, un beso grande. Llega ahora el concierto para piano y orquesta en la menor, opus 7 de Clara Schumann. La interpretación a cargo de Isa Takane Mason en piano, la Orquesta Filarmónica Real de Liverpool y en la dirección Holly Matheson.

0: Final del concierto para piano y orquesta en la menor opus 7 de Clara Schumann por Isaac Annie Mason al piano, la Orquesta Filarmónica Real de Liverpool y en la dirección Holly Matheson.
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6 de la tarde, 43 minutos. Agradecemos algunos mensajes más. Escribió recién nuevamente Jorge Friedman, dice: qué matrimonio, Clara Vicky, Robert Schumann, y este concierto para piano, una maravilla. Gracias, Jorge. Saludo también a Patricia de Martínez, que nos está acompañando, a Fernando de Caballito, que dice: qué gusto escucharla, gracias, y manda saludos para todo el equipo. Muchas gracias, Fernando. Y también agradecemos a Mauricio, que hace un ratito decía: buenas tardes, Carolina, y al regreso les agradezco el Salve Regina, de Adolf Hasse, de Johann Adolf Hasse, que compartimos al comienzo del programa de hoy. También le mando un beso muy grande a Ale, a Alejandro Armesto y a Viole, que también nos acompañan siempre. Un beso grande para ustedes. Vamos a cerrar esta primera hora de El Regreso con el cuarteto con flauta número 1 en re mayor, que es el 285 de Mozart. Los intérpretes: William Bennett en flauta y el trío Grumio.

Los bosques de Finlandia son un símbolo nacional. Son un gran activo comercial en ese país y también son espacios de recreación. En medio de esos bosques, durante más de medio siglo vivió Jan Sibelius, el compositor más relevante que dio Finlandia. Sibelius vivió en los bosques escarpados de Järvenpää, no muy lejos de Helsinki. La casa, de diseño rústico, fue bautizada Ainola, que significa la morada de Aino, nombre de la esposa del compositor. Las últimas obras, las más profundas y significativas de Sibelius, están muy ligadas a los momentos que pasó rodeado por esos bosques. A ese lugar le dedicó su poema sinfónico Tapiola, que significa el reino de Tapio, un espíritu del bosque de la mitología finesa. En Tapiola están esos bosques de pinos imponentes, con sus lagos cristalinos, plantas y fauna, con esas majestuosas aves migratorias que tanto impresionaban a Sibelius. En ese lugar, el cambio de las estaciones es dramático y despiadado. Sin embargo, en los bosques de Finlandia, como decía Sibelius, también habla el silencio.

Nos dice Gualberto de San Nicolás, evocativo, nostálgico y lírico, ese animado y jovial cuarteto de Mozart. Nuevo saludo y gracias, dice Gualberto. Gracias por escribir. Y Walter, que nos manda un mensaje desde Rosario, dice: buenas tardes, Carolina y equipo, hermosa música de Mozart. Nos cuenta que ayer se cortó la transmisión, que por suerte hoy se retomó la transmisión. Bueno, nos alegra, no sé qué pudo haber pasado, pero nos dice: muchas gracias por estar allí. Bendiciones para todo el equipo. También saluda al Switcher Master, Horacio Hernán Acosta, perdón, que hace posible, dice, que todo salga tan lindo. Gracias, Walter. Pasaron 3 minutos de las 7, vamos a abrir esta segunda parte.

arte musicalmente con la sonata para violín y piano en fa mayor de Félix Mendelssohn, Maxim Venguerov en violín y Tamar Golan al piano.

Final de la sonata para violín y piano en fa mayor de Félix Mendelssohn. La interpretación a cargo de Maxim Benguerov en violín e Itamar Golán al piano.

7 de la tarde, 27 minutos, nos escribió Marcelo del Delta, dice: hola Carolina, qué linda sonata estaban pasando, gracias Marcelo. Y también nos envía un mensaje Pedro de Belgrano, y dice: buenas tardes a todo el equipo, admirable la cuerda de Maxim Venkerov en violín, impresionante. Gracias por el mensaje, Pedro. A esta hora actualizamos los datos del tiempo en la ciudad de Buenos Aires. Tenemos una temperatura de 12 grados 8 décimos, la humedad 75%, el registro de la presión normal 1013,2 hectopascales, hay viento del noreste a 8 kilómetros por hora y el cielo se encuentra parcialmente nublado. Presentamos ahora una obra de Eric Coates, El bufón en la boda, en un registro de la Orquesta de Concierto de la BBC con la dirección de Adrian Bolt.

Final de El Bufón en la Boda, suite de ballet compuesta por el músico británico Eric Coates en 1932. Aquí por la Orquesta de Concierto de la BBC con la dirección de Adrian Bolt.

Dice Fernando de Caballito, hermosísima esta obra de cierre en El Regreso, es para volar sin permiso. Bueno, nos alegra que te haya gustado, Fernando, gracias. Vamos a compartir, nos queda tiempo todavía para una pequeña pieza en estos minutos antes de las 8 de la noche, así es que les proponemos ahora sí cerrar este regreso con el estudio para guitarra número 8 de Heitor Villa-Lobos y el intérprete Everton Glöden.

0: Everton Glöden en el estudio para guitarra número 8 de Heitor Villa-Lobos. Le mando un beso a mi querida amiga Ana Laura. Ana, gracias por estar del otro lado. Y cerramos de esta manera este espacio del regreso de hoy, el programa con producción de Juan Bular, como siempre, que compartimos con ustedes Hernán Acosta en la operación técnica y quien les habla, Carolina Guevara, en las presentaciones. Hacemos una breve tanda, ya comienza Momentos Musicales, ahí los esperamos.
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8 de la noche en punto. Bienvenidos a Momentos Musicales, un programa con selección a cargo de Carlos Díaz Roca. Nos va a acompañar en esta hora en la operación técnica Miguel Gauna. Les recordamos nuestra vía de contacto 11-5335-5367. Allí recibimos con mucho placer sus mensajes a través de WhatsApp. Y esta hora comienza con la obertura de la ópera Les Horaces, Los Horacios, de Antonio Salieri. La Orquesta Filarmonia en la interpretación con la dirección de Pietro Spada.

Esta fue la obertura de la ópera Les Horaces de Antonio Salieri por la Orquesta Filarmonia con la dirección de Pietro Spada. Nos escribe Mabel de Chacarita, dice: hola, buenas tardes, noches, Carolina, siempre escuchando El Regreso y ahora Momentos Musicales. Gracias, Mabel, por estar ahí, mil gracias por escribir. Presentamos la sonata para violín y piano en fa mayor, opus 57 de Antonín Dvořák, en una grabación con Josef Suk en violín y Alfred Holeček al piano.

Final de la sonata para violín y piano en fa mayor opus 57 de Antonín Dvořák por Josef Suk en violín y Alfred Holeček al piano.

33 minutos de las 8 de la noche, momento de actualizar los datos del tiempo en la ciudad de Buenos Aires. Ah, no, porque, perdón, todavía no los tenemos, todavía están los de las 7 en la página del Servicio Meteorológico Nacional, perdón. Vamos a dejarlos para dentro de un ratito. Mientras tanto, les ofrecemos tres piezas breves para Quinteto de Vientos de Jacques Ibert, por el Quinteto de Vientos de Barking Hill.

Compartimos tres piezas breves para Quinteto de Vientos de Jacques Ibert por el Quinteto de Vientos de Barguin.

Y ahora sí, lo prometido, los datos actualizados del tiempo, según el Servicio Meteorológico Nacional, para la ciudad de Buenos Aires. 13 grados, 2 décimos, la temperatura a esta hora, las 20:41, la humedad 73%, el registro de la presión 1014,1 hectopascales. Hay viento del noreste a 8 kilómetros por hora y el cielo está mayormente nublado. Nos escribe Poli de Caballito, dice: buenas noches Carolina y equipo de la radio, gracias como siempre por la compañía y la selección musical. Y nos regala una margarita preciosa, gracias Poli. Esta selección es de Carlos Díaz Roca hasta las 10 de la noche. Quedó un mensaje perdido de Estela de Palermo, que era para el regreso, lo voy a mencionar aquí, con el permiso de, de este espacio que le otorgamos igual a El Regreso para difundir este mensaje de Estela. Decía: hola Carolina, en las explicaciones de Juan, la selección de Juan estuvo muy buena. Me inclino a referirme en especial a las obras que no había escuchado antes. Dice: conozco a Eric Coates, pero el ballet de Chester at the Wedding, El bufón en la boda, es nuevo para mí. Me parece muy bien escrito, con mucho oficio y distintivamente británico. Gracias Estela por el comentario, un beso grande, gracias por estar ahí. Vamos a cerrar esta primera parte de momentos musicales con la polonesa Fantasía para piano número 6 en la bemol mayor, opus 61, de Frédéric Chopin, por Maurizio Pollini.

Polonesa Fantasía para piano número 6 en la bemol mayor, opus 61 de Frédéric Chopin por Maurizio Pollini.

0: minutos para las 9 de la noche. Hacemos una breve tanda y ya volvemos con más momentos musicales.
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Las 9:01, abrimos la segunda parte de Momentos Musicales. Les recordamos nuestra vía de contacto, 11-5335-5367. Saludamos a Arturo González de San Luis, que está por aquí acompañándonos. También a Walter de Rosario, que sigue conectado. Gracias por estar ahí. Comenzamos esta hora con el adagio para corno inglés, violín, viola y cello en do mayor, Köchel 580A de Mozart, por Ingo Goritzky en corno inglés y miembros del cuarteto de Berna.